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0: más en Tropicana 758.
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2: En Tropicana, la más bacana, le doy la hora 8 de la mañana, 888.
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1: En Tropicana la más bacana, 8 de la mañana, 13, 8, 13.
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0: Buenos días. 8 de la mañana, 14 minutos. Buenos días, Pasto. Ay, qué rico. Qué rico. Buenos días a la gente que se levanta temprano. ¿Cómo estamos? Buenos días. Buenos días. Buenos días. Buenos días. Buenos días. Buenos días. Yo soy Esteban Gesecta. Buenos días, mi gente de Pasto que se levanta en el día de hoy. Un nuevo día. Hoy sábado. Sábado, y el cuerpo lo sabe también. Gracias a toda la gente que se conecta a nuestro dial, la gente que nos escucha a través de www.tropicanafm.com, la gente que se levanta con Tropicana, la más bacana. Los voy a leer desde ya, 319-580-7706, desde ya. Habilito el Tropic WhatsApp para todos ustedes, para que estén ahí pendienticos. Agradable es estar con todos ustedes. Qué bonito es estar aquí en Tropicana, la más bacana. Un nuevo día. Ojo, porque hoy vamos a tener los durísimos de Tropicana. Eso será a partir de las 10 de la mañana. Con todas esas colaboraciones en la música que han sido buenas. ¿Quién dijo buenas? Buenísimas. Los vamos a tener a través de las 10 de la mañana. Tropicana, Tropicana. ¿Usted ya nos sigue? Síganos en Instagram, arroba Tropicana Pasto 100.1. En TikTok también estamos como Tropicana Pasto. Y a mí me siguen como arroba Esteban GZ en todas las redes sociales. Esteban GZ en todas las redes sociales. Si me quieres seguir, por allá lo voy a estar esperando. 8 de la mañana, 15, 8, 15. Buenos días, buenos días. Este es el fin de semana.
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0: 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Atención, es hora de sentirse en paz en Tropicana 8:30. 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
1: 8:31 en Tropicana.
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0: Hora de sentirse en paz en Tropicana, 8:35, 8:35 en Tropicana.
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1: Aquí estamos, 9 de la mañana, un minuto, 9-1, buenos días. Para la gente que apenas se levanta, que escuchan Tropicana, que están escuchando todas esas buenas canciones. Buenos días. Yo soy Esteban Geseta, arroba Esteban Geseta. En todas las redes sociales, si me quieres seguir por allá, lo voy a estar esperando. Por supuesto, con toda la información a través de www.tropicanafm.com. Tropicanafm.com. Por acá me estaban reportando un accidente por ahí, por en el sector de Jongobito, me dicen. Al parecer, dos heridos y uno de gravedad. Fue un vehículo tipo taxi, según lo que veo aquí en la fotografía. Vamos a averiguar qué pasó por allá. Son las 9 de la mañana, 2 minutos, 9-2. GZ, 319-580-7706 en esta mañana. Me complace saludarlos a todos ustedes, oyentes. Porque en esos momentos, ustedes saben que tenemos un canal de WhatsApp, ¿sí o no? El canal de WhatsApp de Tropicana Pasto. Es como un grupito, por así decirlo. Yo le digo grupito, bueno, el grupito, espérenme, los durísimos ahorita. El grupito de la gente fiel de Tropicana, por así decirlo. Que va a tener ese grupito algunos beneficios. ¡Uy! ¿Usted todavía no está en ese canal de WhatsApp? Escríbame, GZ. Mándeme el link. Yo me meto de una vez al canal de WhatsApp. Porque usted ahorita nos va a tener más cerca. También nos va a tener a través de su WhatsApp. Y va a tener ahí toda la información de Tropicana. ¡Qué bonito! Tropicana Pasto. Un saludo para la gente que hasta ahora está desayunando. Es rico un desayunito de esos. De acá, esos de 8 lucas. De esos. Arrocito, huevito, papita frita. La papita no puede faltar aquí en Pasto, ¿sí o no? Esa papita, ¡oh, qué rico! Y un buen ajicito de maní está. ¡Uy! Yo le meto, usted sabe cómo es, pa'lante, es para allá. Yo soy Esteban GZ, 9 de la mañana, 4 minutos. Por acá me dicen que al parecer el vehículo, quien lo conducía. ¡Uy, no, Dios mío, eso está feo! Eso está feo. El vehículo, aquí me mandan video, el vehículo quedó como atrapado en un poste. Lo voy a informar a través del Instagram de Tropicana. Vaya al Instagram, ya le subo el video. 9 de la mañana, 494. Por acá me dice Mario, buenos días. Ya lo agrego. Yo escucho Tropicana, súbale el volumen. Lo que se viene es candela. Yo soy GZ. Buenos días.

Dice que traigo la salsa. Es esta, trae la salsa. Te traigo la salsa. 9 de la mañana, 8 minutos. Síguelo, síguelo. Qué rico suena eso, ¿no? Por acá me dicen, GZ. Agrégueme, agrégueme, agrégueme. Eso me gusta. Que estén ahí pegaditos a Tropicana, la más bacana. Huepa, huepa, ese es Tropicana, paso. Chiquita, chiquita. Feliz de estar con todos ustedes en ese fin de semana en Tropicana.

vamos a seguir con buena música. Hoy es sábado, yo escucho Tropicana. 319-580-7706. Le traigo la alegría y le traigo la salsa, papi.

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1: En Tropicana le doy la hora, 9 de la mañana, 9:21.
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Fin de semana con Tropicana. 9 de la mañana, 35. Ya venimos con lo durísimo de Tropicana. Lo durísimo. Están buenos, están buenos. Yo escucho Tropicana. 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
1: Yo escucho Tropicana, Tropicana, 9 de la mañana, 39. En ese momento me reportan cierre de la carrera 25, me dicen por acá, por ceremonia de la policía en el sector Parque de Nariño. Está cerrado en esos momentos. Se lo informa Tropicana, Tropicana, la de aquí, la de Pasto. 9 de la mañana, 39, 9.39. Aquí está Guayacán con cada día que pasa. Ya vienen los durísimos de Tropicana.

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0: Willy Colón, qué canción tan bacana, ¿sí o no? 9 de la mañana, 55 en cada mesa, en cada barrio, en cada reunión. 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
8: ¡Eso! Le damos la bienvenida a los durísimos de Tropicana, la más bacana. Atención, 10 de la mañana, un minuto, 10 de la mañana, uno. Y en estos momentos me pongo en modo...
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8: Los durísimos de Tropicana. En estos momentos vamos a hablar de esas canciones y vamos a gozar estos durísimos de Tropicana. Porque vamos a iniciar con una canción que yo sé que a muchos les gusta, y es una colaboración. Vamos a hablar, primero que todo vamos a hablar de colaboraciones, de canciones que tuvieron su colaboración en su momento. Vamos a empezar con Buenas al Cibiri. Aquí está la Orquesta Calibre y Tromboranga. Es la buena noticia. Esa salsa, sí, salsa brava, salsa caleña.
9: No te equivoques.
8: Tremenda Salsibiri.
9: Esto es Calibre y Tromboranga.
8: Calibre y Tromboranga. Así arrancamos los durísimos. Son las 10 de la mañana, 2 minutos, es esto al aire.
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3: Así es, Zeta. Oiga, muy buenos días para usted, muy buenos días para los oyentes de la más bacana Tropicana. Feliz fin de semana, feliz mañana de sábado. 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
2: Gracias, Karina. Seguimos en los durísimos.
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2: Porque Karina, en esos momentos, con ese intro, oyentes de Tropicana, la más bacana, vamos a hablar de ese junte, de esos dos grandes. Bicosí compuso ese tema, buscó romper las barreras musicales al fusionar el rap, el urbano, todas esas canciones, el maleanteo, por así decirlo, con la salsa, la elegancia de Gilberto Santa Rosa. Aquí está lo grande que es perdonar. Suenan los durísimos de Tropicana.
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0: Esa atrás, yo sé que la cantaron conmigo, yo escucho Tropicana.
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0: Son los durísimos de Tropicana, Esteban Jeseta al aire.
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0: Vámonos con esta canción, con este junte. ¿Quién? De la música popular. Franci, Paola Jara, Arely Senao. Ese álbum llamado Entre Tres, este género populacho en Tropicana, 10 de la mañana, 15, Entre Tres.
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2: Por ustedes.

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1: Bueno, vamos a seguir cantando canciones bacanas. 10 de la mañana, 18 minutos. Esto definitivamente se convirtió en un éxito mundial. Luis Fonsi. Tejita. Daddy Yankee sacan Despacito. ¡Óigame eso!

0: cuando se acordaban del Despacito. Suave, suavecito. Poquito a poquito. Con este Despacito me voy para las calles con Karina.
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0: Karina, ¿hace cuánto no escuchaba el Despacito?
2: Uy, Jeseta, hace rato.
0: ¿Sí o no? Ah,
2: sí.
0: Bueno, ahí lo tiene.
2: Pero me gusta esos durísimos del día de hoy, ¿sabes? Claro. Están sabrositos, están ricos.
0: Colaboraciones en los durísimos. Karina, ¿usted sigue viendo muebles, sí o no?
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0: Vamos a seguir con los durísimos. Ah, la gente sabe de quién le hablamos, ¿sí o no? Willy Colón, Amílcar Boscán. Los olores del amor, esas canciones que definitivamente... Yo sé que la gente la canta, la vive, la siente y se la disfruta aquí en Los Durísimos de Tropicana. Aquí están Los Olores del Amor. Son las 10 de la mañana, 25. 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
0: En Tropicana le doy la hora en lo durísimo. 10 de la mañana, 10:29.
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0: Son los durísimos de Tropicana, 10:30. En esos momentos vamos a tirar canciones que yo sé que ustedes la van a cantar.
5: ¡Uy!
0: Que la van a disfrutar, oyentes de Tropicana, la más bacana. Vamos a tirar una canción de 1984. En esos momentos, Fati debe estar parando el oído, mi queridísimo amigo. Porque vamos a hablar de que hay muchas parejas, ¿no? Por eso fue llamada la pareja ideal. Marco Antonio Solís. Óigame eso, esto suena lindo. Con Marisela. Suena en los durísimos de Tropicana. Quiero que lo canten. Que lo recuerden. ¿Cuál es esa pareja ideal?
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0: Como me quedé corto y ustedes quieren seguir cantando, vamos a hacer algo bacano. Ya, yo creo que ya lo escucharon, ¿no? Vamos a cantar esto que yo sé que ustedes se lo saben.
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0: qué bien que cantamos, ¿sí o no? Esos son los durísimos de Tropicana, esas colaboraciones. Fueron canciones espectaculares, ¿sí o no? 7:37, cuidado. Que me voy para donde, Karina, y los muebles. Oh,
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0: suena Tropicana. Esos son los durísimos.
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0: Marc Anthony, La India. Esa canción, Vivir lo Nuestro. No, esto es un éxito, definitivamente. 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
0: Vamos a seguir con los durísimos.
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0: Vamos a ir metiéndole, ¿sí o no? 7 de la mañana, 40.

0: Sama, la gozadera. Yo escucho Tropicana, Tropicana Pasto, 10 de la mañana 50. 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
1: Seguimos en los durísimos de Tropicana, la emisora de Pasto. Aquí estamos. Vamos con esa canción. Guayacana Orquesta. Un vestido bonito suena en tu Tropicana. 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Estos son los durísimos.

0: 11 de la mañana, 5, 11, 5. Qué rico suenan los durísimos de Tropicana, la más bacana. En un momentico estaremos en las calles nuevamente, pero es hora de sentirse en paz en Tropicana. 11, 5, 11, 5 en Tropicana.
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0: En el año 2005 salió una canción espectacular que todo el mundo goza, que todo el mundo canta. Y es de dos artistas globales, mundiales. Vamos a hablar de Don Omar y Aventura con esta canción, Ella y Yo. Suenan los durísimos de Tropicana, este junte perfecto. Yo sé que lo vamos a cantar, ¿sí o no?
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0: En Tropicana 1111.
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0: En ese momento lo vamos a servir. En los durísimos de Tropicana, la más bacana. Pipe Bueno, Karim León, Jesse Uribe, mejor dicho, hacen esa canción. Guaro Remix. Esto es un junte. Música popular en Tropicana.

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1: La Tropimóvil de Tropicana con Karina desde otro punto. Karina, ¿dónde se encuentra?
2: Así es, GZ. 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
1: Gracias, Karina, de verdad, por antojarme tanto, porque voy a ir por mi moto Honda definitivamente. No, Karina es Karina. 11 de la mañana, 17, los durísimos.
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1: Vámonos con ese junte de Shakira. Raúl Alejandro, eso se llama Te Felicito. Suena en tu Tropicana, esos son los durísimos.

0: Ahí estaba Shakira, Raúl Alejandro, y es que hay temas que cuando pegan duro tienen futuro, así como tu trabajo tiene futuro cuando pegas con Pegacor. 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
1: Vámonos con otra canción buena.
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1: 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DJ Voltio, Jerry Rivera, Mi Libertad. Suena en Tropicana.

0: y positivo, ¿ok?
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2: Me devuelvo a las calles con Karina. Karina, sígame vendiendo motos.
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2: Vamos a recordar
5: fiesta,
2: buenas canciones.
5: Stars, la estrella de la canción.
2: Óigalo, óigalo.
5: Puertorriqueña y de Latinoamérica, Cheo Feliciano.
2: Eso va a sonar rico. Estos son los durísimos de Tropicana. 11 de la mañana, 34 en Tropicana. Jorge Santana, Cheo Feliciano, el ratón. Suenan los durísimos de Tropicana.

0: Qué buena canción, ¿sí o no? El ratón. Yo escucho Tropicana. Atención, porque les voy a hablar de un evento.
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0: Un evento muy especial. Gracias a mi amigo. A ver, ¿cómo se llama? La Cris Gapa. La Cris Gapa. Aparece acá la Cris Gapa. Que ahí me estaba tirando datos de la canción. Me decía Héctor Lavoe, Ismael Miranda, Santos Colón, Cheo Feliciano, Johnny Pacheco, Santana. En Zaire, fue el 22 de septiembre del año 1974. Vea, me dice mi queridísimo amigo. Gracias por ese dato, vea. Buenos datos que dan los oyentes de Tropicana. 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Ahora sí, sigamos con los durísimos de Tropicana. La emisora de aquí, la de Pasto.
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0: Vamos a seguir con los durísimos de Tropicana. La más bacana, atención. Pues bueno, ¿no? Juan Luis Guerra. Eso se llama Bachata en Fukuoka. 11 de la mañana, 43. Los durísimos. Ya voy con Karina. Tropicana.

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1: Ahora sí, nos vamos con la Tropimóvil. Karina, informe de cierre.
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1: Con esta ya vamos finalizando los durísimos de Tropicana. 11:49 minutos. ¡Óigalo! Vagabundo soy, suena en Tropicana.

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1: 11:52, ya viene Karina la Pocahontas de la radio. Acompañarlos a todos ustedes. Y ya me despido de los durísimos de Tropicana. Gracias por estar ahí. Gracias por estar con nosotros. Gracias de verdad por estar con nosotros. Toda la gente que escucha Tropicana Pasto. 11:52, Esteban Geseita. Con esta me despido. Pipe, bueno, ¿qué más?

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0: En Tropicana 1212.
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0: Hora de sentirse en paz en Tropicana 12:17.
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0: Hora de sentirse en paz en Tropicana, 1:05.
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0: 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Esta canción de la Orquesta Narváez, Vamos a Gozar, y la hora en Tropicana, son la 1:30 p.m.
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2:05, 5 minutos. 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
1: Siendo las 2 de la tarde, 10 minutos, los saludo y les digo, hola, ¿cómo están? Bienvenidos a esta tarde de sábado con tu emisora más bacana, Tropicana, la Pocahontas va a estar contigo acompañándote. Invitación también para que recuerden que pueden ingresar a nuestras redes sociales. Instagram Tropicana Pasto 100.1, TikTok arroba Tropicana Pasto. Ahí está, recuerden que todos los días estamos subiendo noticias. Todos los días estamos con la noticia del día para que usted vaya, vea, analice el video, lo comente, lo comparta. Y si no nos sigue, pues nos siga, ya sabe, Instagram Tropicana Pasto 100.1, TikTok arroba Tropicana Pasto, 2 de la tarde, 11 minutos.

0: 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Oiga, eso fue un éxito. O bueno, todavía lo sigue siendo. Mar y Luna a esta hora en Tropicana Pasto, la de aquí.
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2 de la tarde, 21 minutos en tu emisora Tropicana Pasto.

2 de la tarde, 25 minutos en la Cali. 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

0: 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Ojo con eso, 3 de la tarde, 6 minutos.
1: ¡Fue!

0: 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Y el éxito que está pegando duro desde que te fuiste a esta hora en Tropicana Pasto.
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0: Así es, seguimos avanzando en esta tarde de sábado con Tropicana Pasto, siendo las 3:20 minutos. También recuerde que está disponible el Tropi WhatsApp, porque si por si quiere hacer reporte de sintonía o no sé, de pronto me quiere reportar algún trancón en este sábado fin de semana, ya que tenemos puente incluido. Que por cierto, también el lunes festivo GZ va a estar por acá acompañándolos a todos ustedes para que estén pendientes de la excelente programación que le traemos este lunes en punto de las 8 de la mañana. 8 de la mañana, el muchacho va a madrugar. Bueno, pues tampoco a madrugar, pero sí va a llegar temprano, va a estar con ustedes. Así que ya saben, este lunes en punto de las 8 de la mañana, 3 de la tarde, 20 minutos.

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de la tarde, 38 minutos en Tropicana Paz. Un saludo a esta hora para Sandra, que me hace su reporte de sintonía laborando aquí muy cerca de Caracol, exactamente aquí en las cuadras. Estoy escuchando Tropicana Paz a esta hora.

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3: 3 de la tarde, 47 minutos en tu emisora Tropicana Pasto.

la tarde, 54 minutos. Recuerden que en punto a las 5 estaremos con Sube al Volumen. Y el día lunes, en punto a las 8, las 8 de la mañana, sí señor, 8 en punto de la mañana, estará GZ acompañándolos para que estén programados con Tropicana Pasto.

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1: Otra más de las cumbias originales, sus compas de Fuerza Régida y Grupo Frontera. Vuélvele a marcar, compa Carlos.

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1: si el cielo
0: minutos.
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0: 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En Tropicana, 6:54 minutos.
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